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0: Las 8 y 57 minutos.
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0: las 9:56.
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0: las 10 y 58 minutos.
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0: Las 11 y 58 minutos.
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1: Las 12:25.

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0: Las 12 y 55 minutos.
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0: 1:58.
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1: Las 2:56.
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1: Las 3 y 55 minutos.
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0: 4:56.
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0: 5:57.
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1: Las 6:55.
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1: Las 6:58.
2: Mega reforma, oposición acuerda ir al Tribunal Constitucional por temas tributarios y medioambientales. Caso Farmacias Populares, Tribunal mantiene arresto domiciliario nocturno a Daniel Jadue. Países Bajos autoriza extradición de Karen Rojo, exalcaldesa de Antofagasta, volverá a Chile a cumplir condena.
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2: Saludos a todos. Desde el Centro de Noticias de los Medios Unidos, les saluda Emilio Freixas y estas son las noticias del día. La presidenta del Partido Socialista, Paulina Bodanovich, informó este jueves que los partidos de izquierda, del ADC al PC, recurrirán al Tribunal Constitucional una vez que el proyecto de reconstrucción nacional termine su tramitación en el Senado para presentar requerimientos en su contra. A pesar de las tensiones entre los partidos de oposición, este jueves se produjo la reunión de los presidentes de los partidos de dicho sector, incluyendo a los jefes de bancadas y abogados constitucionalistas, instancia donde se logró el consenso entre todos los actores políticos respecto a la mega reforma. De hecho, el acuerdo entre las tiendas también fue suscrito por el timonel del PPD, Raúl Celis, a pesar del acuerdo que lograron sus senadores este miércoles con el Ejecutivo en materia de invariabilidad tributaria. Reiteramos la decisión adoptada el lunes pasado de recurrir al Tribunal Constitucional en relación al proyecto de reconstrucción nacional o mega reforma tributaria. Ello, pues, nos asiste la convicción, después de haber escuchado la opinión experta de los abogados presentes en la reunión, que artículos de este proyecto tributarios y medioambientales deben ser revisados por dicho organismo, señala la declaración conjunta de los partidos. Además, la misiva también asegura que tanto diputados como senadores presentarán requerimientos al término de la tramitación en el Senado. Seguiremos trabajando en forma unitaria, responsablemente, tal como lo hicimos con las propuestas presentadas al gobierno para mejorar el proyecto de reconstrucción con espíritu democrático, valorando el diálogo y respetando la diversidad de nuestros partidos, añade el escrito. Cabe señalar que la oposición informó que la coordinación jurídica de la ofensiva legal contra la megarreforma quedará en manos del abogado constitucionalista Tomás Jordán. Este jueves se llevó a cabo la nueva audiencia de revisión de medidas cautelares contra Daniel Jadue. La instancia tuvo lugar en el tercer juzgado de garantía de Santiago. Como bien es sabido, el exalcalde de Recoleta se encontraba cumpliendo con arraigo nacional, firma semanal y arresto domiciliario nocturno. En dicho contexto, desde su defensa, pedían que se levantara la última cautelar mencionada. De hecho, en febrero pasado, la justicia ya acogió una solicitud de la defensa del ex jefe comunal y modificó su medida de arresto domiciliario total. En ese entonces, se le determinó el arresto domiciliario nocturno. Sin embargo, este jueves el tribunal mantuvo el arresto domiciliario nocturno contra el ex edil, así como el arraigo nacional y la prohibición de acercarse al municipio. Eso sí, se revocó la prohibición de acercamiento con los funcionarios municipales. Por otra parte, también se modificó la firma semanal, pasando a una mensual. Ahora deberá presentarse a firmar los martes de la segunda semana de cada mes. Esas serán las medidas cautelares que se mantendrán en su contra hasta la audiencia de preparación de juicio oral, programada para el 24 de agosto. Igualmente, su defensa puede volver a pedir una revocación o una nueva audiencia de revisión. Jadue es imputado por los delitos de fraude al fisco, estafa, cohecho y negociación incompatible por el caso de Farmacias Populares. Con la investigación sobre su gestión como presidente de la Archifarp 2020-2022, arriesga 18 años de cárcel. En su salida de los tribunales, el exalcalde señaló que el caso está hermosillado, también por parte de abogados querellantes, como lo son Eduardo Lagos y Mario Vargas, quienes se encuentran cumpliendo prisión preventiva en el anexo penitenciario Capitán Jagger. Por su parte, la Fiscalía y la Defensa se mostraron conformes con las medidas cautelares establecidas.
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2: En la Comisión de Derechos Humanos y Pueblos Originarios de la Cámara Baja se aprobó una modificación a la ley indígena, siendo la autora del proyecto la diputada por la región de la Araucanía, Gloria Navellán. Esta comisión la integran 13 diputados, pero en la votación participaron solo 10, con un resultado de 8-2, aprobando modificar la ley respecto de la autopercepción como integrante de una comunidad indígena. Navellán, presidente de la comisión y militante del Partido Nacional Libertario, dijo que el objetivo es terminar con los abusos, lo que incluso ha sido planteado por dirigentes indígenas. La legisladora que representa al Distrito 22 señaló que actualmente personas sin ningún vínculo con un pueblo originario obtienen beneficios. Ahora, en la Cámara de Diputados se abre una instancia para recibir indicaciones al proyecto de ley y terminado ese proceso se vuelve a analizar y luego podría discutirse por la totalidad de los parlamentarios. La Corte Suprema ratificó las facultades de la Contraloría General de la República para requerir información sensible como RUT y nombre social de los usuarios del Programa de Apoyo a la Identidad de Género PAIG y Programas Trans, luego de que varios participantes de esos espacios recurrieran a tribunales acusando exposición de datos. La polémica se originó en noviembre del año pasado cuando el ente fiscalizador solicitó a la Subsecretaría de Redes Asistenciales un listado de niños y adolescentes pertenecientes al programa PAIG. La petición requería RUT, nombre social, nombre legal, fecha de nacimiento y sexo legal de los pacientes con el objetivo de fiscalizar la instancia, consignó la tercera. La petición del órgano, liderado por Dorothy Pérez, provocó que varios de los participantes de dichos programas recurrieran a tribunales, alegando vulneración de la privacidad. Sin embargo, la Corte de Antofagasta rechazó un recurso interpuesto por uno de los beneficiarios de dichos espacios, argumentando que no existía arbitrariedad y que Contraloría contaba con las facultades para solicitar dicha información. Los solicitantes apelaron la decisión del Tribunal Antofagastino, pero fue la Corte Suprema la que terminó por ratificar el fallo y respaldar las facultades de la Contraloría para solicitar información, sentando un precedente relevante. A los alegatos solicitados no ha lugar, señaló el máximo tribunal en un escrito emitido el 2 de julio y publicado por la tercera. La Corte Suprema estableció que la solicitud del ente fiscalizador se ajusta a sus facultades constitucionales y legales de fiscalización y que la auditoría responde a una necesidad técnica para disminuir riesgos en programas que involucran recursos públicos y que nunca fueron fiscalizados desde su puesta en marcha en 2023.
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2: Una joven de 19 años fue encontrada muerta en la intersección de las calles Camilo Enríquez con Carren Leufu, en Puente Alto. La Brigada de Homicidios de la PDI investiga el caso como un presunto femicidio. Ello, luego de que la mujer había denunciado violencia intrafamiliar al mediodía del miércoles. Sin embargo, como explicó el fiscal César Flores, cuando Carabineros acudió al domicilio que compartía con su pareja, un hombre de 30 años, ella negó el ingreso al inmueble del personal policial. En el contexto de violencia intrafamiliar, Carabineros se presentó en este domicilio, pero a pesar de aquello, esta víctima no perseveró en esta denuncia y no quiso hacer la denuncia en términos formales, sino que de oficio tuvo que la fiscalía actuar, dijo el persecutor, quien añadió que lo sorpresivo fue que el tío de la víctima la encontró en horas de la tarde sin vida frente al domicilio donde convivía con esta otra persona, que es el principal sospechoso. El cuerpo no presenta heridas por disparos o armas cortopunzantes y desde la PDI realizan diligencias destinadas a establecer la relación que mantenían y el tiempo que residían en el domicilio. El principal sospechoso no ha sido ubicado. Y en el ámbito deportivo, Francia se instaló de lleno en la ronda de los cuatro mejores de la Copa Mundial de la FIFA 2026 tras despachar a Marruecos en un auténtico partidazo que tuvo como escenario el Boston Stadium. Lo cierto es que Les Blues hicieron gala de todo su poderío prácticamente desde el primer minuto y aunque no encontraron la apertura de la cuenta hasta el segundo tiempo, sí demostraron amplio dominio durante buena parte de la primera etapa. La primera gran acción del encuentro se daría cuando el reloj ya marcaba 26 minutos. Kylian Mbappé caía en el área y el árbitro no dudó en sancionar la pena máxima. Sin embargo, el capitán de los galos no ejecutaría de la mejor forma, permitiéndole a Bono atajar el lanzamiento. Con el marcador en cero y la incertidumbre a tope, ambas escuadras se irían al descanso. Pero las dudas se disiparían cuando se jugaba el minuto 15 del complemento y Kiki sacaba un remate descomunal para adelantar a los suyos. La alegría para los franceses se multiplicaría 6 minutos después gracias a la anotación de Ousmane Dembélé, que terminó por confirmar la presencia de Francia en una de las semifinales de la competición, por lo que ahora tendrán que esperar para conocer a su rival, que saldrá del partido que protagonizarán España y Bélgica. Partido a disputarse precisamente este viernes a contar de las 15 horas. 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
2: Nos vamos a las regiones. La extradición de la exalcaldesa de Antofagasta, Karen Rojo, avanzó a su fase final luego que las autoridades de Países Bajos autorizaran su entrega a Chile para cumplir la condena por fraude al fisco. La Cancillería informó a la Corte de Apelaciones de Antofagasta que las autoridades judiciales neerlandesas pusieron a disposición a la ex jefa comunal para concretar su traslado al país. Además, notificó a Interpol Santiago para coordinar el viaje de la comisión policial que realizará el procedimiento. Karen Rojo abandonó Chile en marzo de 2022, pocas horas después de que la Corte Suprema confirmara su condena de 5 años y 1 día de presidio efectivo por fraude al fisco, vinculado al uso de recursos públicos para financiar una asesoría comunicacional durante su campaña de reelección en 2016. Con esto, el proceso entra en su etapa operativa. Solo resta coordinar el traslado desde Países Bajos hacia Chile. Tras esto, la exalcaldesa quedará a disposición de la justicia para cumplir la sentencia que permanece vigente. Una multa que podría superar los 70 millones de pesos arriesga una empresa tras una fiscalización realizada en la comuna de Pozo Almonte, en la región de Tarapacá, donde detectaron a 26 trabajadores extranjeros que no contaban con autorización para desempeñar labores remuneradas en Chile. El procedimiento fue encabezado por la Fiscalía del Tamarugal y la Policía Internacional de la PDI en el marco de los controles previos a la celebración de la fiesta de la Tirana. Durante la inspección se entrevistó a más de 30 trabajadores, constatándose que 26 ciudadanos de nacionalidad peruana y boliviana incumplían la normativa migratoria vigente. A raíz de estos antecedentes, el Servicio Nacional de Migraciones, SERMIG, inició el proceso para aplicar una multa a la empresa Vijas S.P.A., sanción que, de acuerdo con el artículo 117 de la Ley de Migración y Extranjería, podría alcanzar los 70 millones de pesos. Además, los 26 trabajadores fueron denunciados por las infracciones detectadas durante la fiscalización. El director nacional del Servicio Nacional de Migraciones, Frank Sauerbaum, afirmó que se cursará una multa a la empresa porque lo ocurrido esta semana con estos trabajadores que no contaban con los permisos es una muestra inaceptable de cómo se vulnera nuestra legislación y se fomenta la irregularidad. La autoridad agregó que este tipo de situaciones no solo es una falta grave, sino que también una práctica que tergiversa el mercado laboral. Por lo que durante las festividades de la Tirana, el servicio acompañará los despliegues coordinados entre distintas instituciones, considerando la alta afluencia de visitantes y el comercio asociado al evento. Desde el Servicio Nacional de Migraciones indicaron que estas fiscalizaciones forman parte de una estrategia que se desarrolla a nivel nacional para reforzar el cumplimiento de la legislación vigente y promover una migración ordenada, segura y regular. La fiesta de la Tirana considerada la celebración religiosa más multitudinaria del país en honor a la Virgen del Carmen, se desarrollará entre el 10 y el 20 de julio en la comuna de Pozo Almonte, región de Tarapacá. El Servicio Nacional de Prevención y Respuesta ante Desastres, SENAPRED, declaró alerta amarilla para la comuna de Osorno, región de Los Lagos, debido al aumento del caudal del río Rahue. La determinación responde a que en las estaciones hidrométricas Río Rahue, antes Junta Río Negro, y Río Rahue en Forrahue, en la provincia de Osorno, superaran los niveles asociados al umbral amarillo durante las últimas horas. Este rango de vigilancia indica un riesgo creciente de desborde o afectación, aunque todavía no corresponde al nivel más crítico. Una de las estaciones reportó antes de la junta del cauce con el río Negro 584,24 metros cúbicos por segundo, mientras que la estación de Forrahue llegó a 809,16 metros cúbicos por segundo, rangos por sobre lo normal y, por tanto, justifica la medida, sostuvo el delegado presidencial provincial de Osorno, Alejandro Revén. La medida permanecerá vigente mientras las condiciones lo ameriten y contempla el reforzamiento del monitoreo en sectores con riesgo de desborde, el alistamiento de recursos de emergencia y la activación de los planes comunales y provinciales de respuesta. SENAPRED instruyó a los organismos del sistema de emergencia mantener vigilancia permanente sobre los cursos de agua y puntos críticos de la comuna, además de evaluar medidas preventivas para resguardar a la población ante una eventual evolución de la crecida.
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2: El Ministerio de Vivienda y Urbanismo, MINBU, ratificó el desalojo programado de Tomas, Las Etnias y Villa Lautaro en Punta Arenas, región de Magallanes, afirmando que se realizarán antes de fin de año. El CNMI de Vivienda, José Guajardo, confirmó que se solicitará fuerza pública a la Delegación Presidencial de Magallanes para recuperar los terrenos, que son propiedad del Servicio de Vivienda y Urbanización Serbio. Guajardo reafirmó que el procedimiento de restitución administrativa y reubicación afectará a las cerca de 120 familias que residen actualmente en dichas tomas. La autoridad precisó que la intervención se ejecutará de forma planificada, coordinada e intersectorial antes de que concluya el 2026. Para materializar la medida, las carteras técnicas ya iniciaron la tramitación de los requerimientos legales obligatorios. El enfoque prioritario fijado por el MINBU no solo apunta a regularizar la tenencia de la tierra, sino a mitigar y revertir los severos problemas de salubridad, seguridad pública e incivilidades que han denunciado los comités de vecinos del sector aledaño a las tomas. Uno de los principales hitos de la planificación sería la recuperación del Centro de Salud Familiar Comunitario SECOS Sandra Vargas, recinto de atención primaria que debió cerrar sus puertas y suspender sus funciones de manera definitiva a mediados del año 2024 debido a las complejas condiciones sanitarias del perímetro. Asimismo, el Plan de Contingencia Municipal y de Vivienda busca otorgar garantías de seguridad permanentes al Jardín Infantil Juan Ruiz Mancilla. Finalmente, el CNMI de la cartera detalló el destino definitivo que recibirán los paños inmobiliarios una vez recuperados con el auxilio de la fuerza pública. El terreno donde se emplaza la toma de Las Etnias pasará de forma inmediata a custodia del Servio para el desarrollo técnico de un proyecto habitacional de S49 destinado a familias de los comités allegados históricos de la región, precisándose de manera taxativa que los programas de subsidio no contemplarán soluciones de vivienda ni un trato preferencial para quienes actualmente habitan bajo la condición de ocupación irregular en dicho predio. Y los detectives de la Brigada Investigadora de Robos Viro de Los Ángeles, región del Biobío, detuvieron a un hombre de 32 años por el delito de receptación tras recuperar una motocicleta que mantenía en cargo policial vigente por robo desde 2019. La diligencia se originó a partir de una denuncia relacionada con la oferta de una motocicleta a través de la plataforma Marketplace de Facebook. Tras un trabajo investigativo y en coordinación con la Fiscalía de Flagrancia del Biobío, los detectives lograron identificar el domicilio donde se encontraba el vehículo. Al respecto, la subprefecta Tamara Hernández, jefa de la Brigada de Robo de la PDI en Los Ángeles, confirmó este hecho. Detectives detuvieron a un hombre por su participación y responsabilidad en el delito de receptación tras recuperar una motocicleta que mantenía en cargo vigente por robo desde diciembre del año 2019. Dijo, con la autorización del propietario del inmueble para ingresar al predio, los oficiales verificaron los números de identificación del motor y del chasis, estableciendo que correspondían a una motocicleta marca Motorrad modelo Tekken 250. El vehículo, avaluado en aproximadamente 1,5 millones de pesos, fue recuperado y su poseedor detenido por el delito de receptación. Los antecedentes del procedimiento fueron puestos a disposición del Ministerio Público, quedando la situación procesal del imputado a la espera de la resolución de la Fiscalía.
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2: A continuación, un resumen internacional preparado por nuestro medio asociado Radio Francia Internacional.
9: Irán se congrega para enterrar al ayatolaj Ali Jamenei en Mashhad, ciudad natal del fallecido supremo líder al noroeste del país, en lo que se espera sea un evento masivo de duelo y también de demostración de poder del régimen. Esto mientras vuelve a punto muerto la tregua con Estados Unidos, con ambos países intercambiando ataques por segundo día consecutivo. Palestina celebrará elecciones legislativas el próximo 28 de noviembre. El presidente Mahmoud Abbas emitió este jueves un decreto llamando a los palestinos en Jerusalén, Cisjordania y la Franja de Gaza a votar. Se trataría de los primeros comicios de este tipo en casi 20 años. Australia venderá uranio a la India con fines pacíficos. Los líderes de ambos países firmaron un acuerdo sobre exportaciones de este material que había estado estancado durante años debido a preocupaciones sobre su posible uso con usos militares. La justicia argentina condenó a 3 años de prisión a un excomandante naval por el hundimiento en 2017 del submarino Ara San Juan, sumergible que implosionó en el Atlántico Sur. También absolvió a otros 3 acusados, decisión que decepcionó a los familiares de los 44 tripulantes fallecidos, que lo consideraron una puñalada. Europa Occidental acaba de vivir el junio más caluroso de su historia, así lo informó este jueves el Observatorio Climático del Bloque, Copernicus. No solo en la Tierra, los océanos también alcanzaron temperaturas récord en este periodo. En el Mundial 2026, después de un día de descanso, arrancan los cuartos de final con las 8 mejores selecciones de este Mundial. Las primeras en enfrentarse serán las de Francia y Marruecos. Y aquí en París, mientras tanto, París se blinda con un dispositivo de seguridad reforzado para evitar desbordes posteriores al partido. En Wimbledon destacamos que el tenista salvadoreño Marcelo Arévalo juega en estos momentos dobles en la semifinal de la competición masculina. Juega junto al croata Pavic, que se miden los dos contra los alemanes Puetz y Kravets. Y una noticia triste del mundo de la cultura, la cantante pop británica Bonnie Tyler falleció este jueves a los 75 años. Tyler, célebre por hits como Total Eclipse of the Heart, tema que marcó una generación en los 80. Y con esta noticia damos fin al flash de RFI.
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1: Las 7 y 25 minutos.
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0: Hola, ¿qué tal? Bienvenidos a otra entrega de Radio Sport Mundial, el especial mundialista de la Deportiva de Chile en www.radiosport.cl, también a través de la red de Medios Unidos en www.mediosunidos.cl y todas las antenas de nuestras radios asociadas a lo largo y ancho de Chile. También nos pueden escuchar a través de www.mediadigitalsports.cl y mdsports.cl. Así que con eso les damos la bienvenida al resumen de todo lo que ha ocurrido en la última hora de esta Copa del Mundo, que ya entra en etapa de cuartos de final. Ya jugó su primer partido y les tendremos detalles de eso y mucho más en la presente edición de nuestro programa. ¡Arrancamos! Empezamos entonces con la data relativa a lo que fue el primer partido de los cuartos de final de la Copa del Mundo 2026 de Estados Unidos, México y Canadá, o de Canadá, Estados Unidos y México, en rigor geográfico, como siempre decimos. Francia venció por 2-0 a Marruecos en partido disputado en la jornada de ayer, con goles de Mbappé en los 60 y Dembélé 6 minutos más tarde en el minuto 66 de partido. En el primer cotejo de estos cuartos de final del campeonato del mundo, que obviamente sirvieron para dejar a Francia listo en la próxima ronda del torneo. Un partido entretenido, interesante, pero que en algún momento terminó decepcionando, porque nosotros creíamos que el equipo marroquí iba a ofrecer mucha más resistencia de lo que al final terminó surgiendo a nivel futbolístico en aquel cotejo. Vamos a empezar de inmediato a escuchar a Didier Deschamps, el técnico francés, quien también tiene su palabra. Vamos a traducir aquello para el partido.
1: Es la confirmación, obviamente, mucho orgullo de estar aquí, lo dijimos por tercera vez consecutiva, en un partido. ¿Qué pasó en la primera parte con este penalti detenido y las tres oportunidades? Eso es todo, no tuvimos ni la efectividad que esperábamos, pero no nos genera dudas. En la mente de mis jugadores todavía es el caso de Kylian, esto no ocurre tanto. Entonces, bueno, el oponente debe ser tan preocuparse de correr, un poco de la fatiga, del espacio. Entonces realmente concedimos mucho, muy pocas oportunidades también, y más allá de la capacidad que tenemos para crear las oportunidades, ahí lo tienes. Empezando por los jugadores atacantes, tenemos esa capacidad de ir en busca del oponente para arreglarlo, para evitar que vuelva a desaparecer, de modo que permite que todo el equipo juegue más alto también. Es lo mejor para nuestros atacantes, así que es la confirmación de lo que habíamos hecho hasta ahora, en una etapa donde del cuarto de final con un hermoso equipo de Marruecos, que sí, mucho orgullo de estar de vuelta en semifinales. Buenas noches, Didier. Quinta semifinal consecutiva en fase de final. ¿Cuál es la receta? ¿Una receta al estilo campestre? No, se trata de tener buenos jugadores, porque yo sé muy bien que el mérito de un entrenador y el personal pasan por los jugadores, pero no debería ser demasiado. Sin embargo, las cosas siguen yendo mal, obviamente. Del resultado de hoy, tenía jugadores como yo, en el caso que no había jugado ni un solo minuto, que devolvía la camiseta a veces. Tengo algunos jugadores que otros juegan, unos juegan poco y otros no juegan, pero que también podrían jugar. Entonces es una aventura muy humana, incluso si es algo que yo elegí para hacer a diario con este equipo, con este grupo. La única verdad es en el campo, la aventura humana y el traspaso es igual ni de importante. Estoy muy feliz a nivel personal, pero muy contento de verlos tomar un partido divertido. Felicitaciones de parte de en la televisión noruega. Erling Haaland nos escribió sobre su vida social en medios que el penal tomó demasiado tiempo, se demoró mucho Kylian en patearlo. ¿Qué opinas al respecto? Estoy de acuerdo con Haaland. Después de un pequeño problema, aunque hablo español y los árbitros eran argentinos, me dio la impresión de que había una comprobación que el árbitro tiene que confirmar y luego hubo más tiempo, otra llamada para ver una falta anterior y ahí tardó casi 2 minutos, lo cual es una vista, pero no sé. Lo que yo sé es que esto no da para lanzar una duda, pero se demoró mucho tiempo y Kylian estaba listo para disparar. No voy a justificar a Kylian, pero obviamente es una situación que es aquello que no era obvio, incluso que tenía antes de Paraguay. Para él la sanción distaba mucho de ser evidente. Además, ¿qué más? Entonces tenemos que adaptarnos. En este caso es posible causar un poco de irritación en el rival. No demasiado, porque lo esencial es y por hacer es convertir el disparo. Felicitaciones por la clasificación. ¿Qué te pareció este equipo de Marruecos y esta oposición? ¿Y cómo ves la evolución del equipo en el futuro? Gracias. Basándose en su experiencia previa en Doha, semifinalista, finalista del campeonato de la Copa Africana de Naciones, cuarto finalista hoy, hay muchos jugadores buenos, necesariamente muy buenos. Nosotros también tenemos, y antes lo tuvimos, entonces hablo de que la oposición del equipo fue totalmente correcta y debió haber sido más todavía y lograron hacer algo con nosotros y tuvieron a nuestros defensores bastante apretados y hicieron que a veces nuestros atacantes se inmiscuyeran en el trabajo defensivo, también buscando la precisión para poder controlar todo lo que estábamos intentando desarrollar. Por eso yo tengo mucho respeto por el equipo de Marruecos, por el señor Wabi, lo conozco menos, lo vi, conocía al entrenador con quien intercambié mensajes durante bastante tiempo, muchas veces. Así que felicidades a ellos y lo sé muy bien. Aunque la siguiente etapa estaremos nosotros y vuelven a casa, pero el progreso constante vale la pena destacarlo. Ellos vienen buscando jugadores franceses también de nuestro equipo y tienen muchas opciones. Tienen algunos jugadores muy buenos y eso ocurre porque es un equipo muy joven también. ¿Quién no tiene opciones con un equipo joven? Hay muchos jugadores entre 10 y 15 selecciones como para armar para Marruecos. Hay algunos equipos que tienen más de 100. Hay que pensar que Marruecos tendrá un futuro con muchas sonrisas. Con 3 semifinales entras en un círculo de entrenadores muy cerrado, tanto como país como personal. Tal vez este es el momento inadecuado para una profunda reintrospección acerca del partido. ¿Qué se debe hacer para el primero, para el segundo viaje? Que hay una gran diferencia y esto lo estás haciendo ahora. ¿De qué te sirve la experiencia? Bueno, la experiencia, hay cosas que hay que revisar. No me voy a desviar, son los dos casos de entorno de vida y entorno de trabajar. Con el que he trabajado en este tiempo, la generación es un poco más amplia. Hay cosas que podemos hacer, repito, pero no es copiar y pegar, nunca es la misma situación, nunca se repite igual, nunca son las mismas condiciones también. Siempre hay muchas cosas diferentes que gestionar. Asegúrate de hablar con el personal, porque cuento con mucho apoyo, también para anticipar cosas que tienen que ver con cómo se van jugando los partidos. Y lo más importante es la elección de los jugadores y también las elecciones de los grupos. Este es el caso aquí también. Entre los que no juegan, los que quieren jugar o los que juegan poco, el ejemplo de Warren es muy buen ejemplo, como hoy en día quien comenzó y Barcola cuando regresa al banco. Cuando es titular, en realidad es una muy buena señal cuando ellos responden bien. Los que no jugaron están aquí, son personas que animan y están totalmente comprometidas con la idea, tienen la fuerza colectiva y también los jugadores. saben trabajar en equipo. Se han dado cuenta que hay que estar en la selección francesa y se trataba de tener deberes. Deberes para hacer todo comparado, bueno, con los simpatizantes que están aquí. Pero todos ellos, los que están en Francia, ellos están junto con los jugadores de la generación más joven. Tienes esta camiseta, está arriba, todo. Siempre he considerado esta camiseta mi primera vida, mi segunda vida, y hace tremendamente agradable que ver que los jugadores están pegados a esa línea. Ahí estaba entonces la palabra de Didier Deschamps, quien obviamente muy contento pone en contexto y pone de manifiesto el potencial de lo que construye un equipo y de lo que constituye el trabajo de un grupo importante, de un grupo fuerte y de un grupo con mucha potencia de juego, algo que hemos visto y analizado también en el transcurso del tiempo acá en nuestro programa. Y llega el momento de escuchar al entrenador del cuadro marroquí. Claro que sí, tenemos la opción de oír a Ouabi Mohamed Ouabi, el entrenador de los marroquíes del cuadro magrebí, y tendremos algunas de las palabras que dio en la conferencia de prensa. Escuchamos. Antes que nada, felicitaciones por esto, entrenador, el viaje excepcional durante la edición 2026 de la Copa del Mundo. Pero ¿qué faltó hoy? Vi a un equipo que no tenía suficiente motivación para ir en busca de la victoria. ¿Qué faltaba hoy para lidiar con este equipo francés? Y si podemos decir, para superar este complejo que tenemos con el equipo, gracias. Buenas noches. No, gracias por la ruta, pero ahora estamos sumamente decepcionados porque incluso cuando se detuvo quisimos continuar. En la primera mitad fue muy complicado porque eran muy buenos con la pelota. Está claro que ellos nos han planteado muchos problemas porque se unen con sus jugadores, con la jugada falsa que iba y venía, se retraía y lograban encontrarse en fila, con el balón en transiciones, y nosotros no estábamos lo suficientemente eficientes en la carrera para llegar ahí, para llegar al bloque contrario. Algo de nuestra zona de confort. Yo también sentí lo que sentían los jugadores y buscaban segundo aire en la primera mitad. Intenté hacer cambios en el descanso, vimos que era un poco mejor, se sentían mejores y buscaban intentarlo de nuevo. En la segunda mitad estuvo un poco mejor cuando teníamos el balón. Teníamos un poco más de profundidad, un poco más de carrera y por lo tanto más control cuando teníamos la pelota. Ahí lo tienen, le faltaba un poco. Es un equipo realmente genial, el francés, y es algo que no debes olvidar, son jugadores de calidad. Llegó el gol, podían haber marcado antes y ellos tenían el objetivo de anotarnos. Y algunos jugadores se detienen y piden ayuda, luego está la acción individual de Mbappé, tal vez hubiese querido aguantar un poco más el resultado para ver si éramos capaces de aguantar sin recibir el golpe. Ahora debemos reconocer que ellos tuvieron las mejores oportunidades y tuvieron un excelente desempeño. Perdimos el partido de las transiciones, nos faltaba frescura, nos faltaban ideas y también podíamos hacer algo más con la pelota. Así que ahí lo tienen, después de esto tenemos que aceptarlo. Todo lo que yo puedo decirte que está muy bien hecho lo que hicimos en esta Copa del Mundo. Felicitaciones por su trabajo, enhorabuena por tus ideas. Todo lo que puedo decirte es que tienes algún pensamiento, algún arrepentimiento que el banco al final pasa por alguna profundidad especial. Tu defensor central y tu mejor jugador estaban lesionados. Deberíamos haber jugado de forma más ofensiva desde el principio. En cualquier caso, gracias de antemano por responder. Muchas gracias. Ya en intenciones, creamos que teníamos la intención de hacer más con la pelota. Y como te digo, no preparo mi equipo así para defenderse o defenderse arriba. Nosotros sabemos que estamos bajo cierta presión y de alguna manera estás como drogado dependiendo del escenario. Nos sentimos con la necesidad de ir a buscarlo necesariamente. Sentir que éramos capaces capaces de atacar, de presionar más alto. Me molestó porque nos manteníamos atrás. En la segunda mitad, los primeros 10 minutos, ellos estaban mucho mejor en la defensa. Ahí lo tienen. Después de eso no voy a dar más respuestas sobre los jugadores lesionados. Así son las cosas, pasan en todas las selecciones y hay algunos que no pueden jugar todos los partidos. Tenemos un equipo joven también, sabemos que queremos crecer, lo haremos y

0: escuchamos en nuestro programa, analizando lo que fue y tomamos acá la moneda, como siempre, cuando hay un partido, tratamos de tomar las dos caras de la moneda o lo más importante de cada uno, y así lo hicimos con este momento, con esta situación de analizar lo que había ocurrido por el lado de los franceses y por el lado también de los magrebíes en el caso de los marroquíes. Le vamos a contar rápidamente lo que viene para este fin de semana de mundial, porque vamos a contarle el calendario de lo que es Copa del Mundo. Como es nuestra última edición de la semana, nos vemos obligados a contarle el calendario para el fin de semana. Bueno, rápidamente le cuento. Cuartos de final. Ya el 2-0 de Francia-Marruecos que reseñábamos a través de la respuesta de los entrenadores. Ya tendremos obviamente más de eso. Seguimos con la previa de España-Bélgica que juegan en la jornada de hoy viernes a las 3 de la tarde. El sábado a las 5, Noruega-Inglaterra. Sábado a las 9, Argentina-Suiza. Martes, Francia está esperando rival, por ende, en el programa de día lunes, nosotros estaremos analizando quién será el rival del cuadro francés. Y miércoles está la otra semifinal para sábado, partido de tercer y cuarto lugar, y domingo la final de la Copa del Mundo, el tercer y cuarto puesto a las 5 de la tarde, y el partido de la final a eso de las 3 del próximo domingo 19. ¿Eh? A ver, vamos a revisar los potenciales. Claro, porque al ganar Francia-Marruecos queda esperando el rival de España-Bélgica. Y en el fin de semana vamos a descubrir, el sábado para ser específicos, quién va a salir de la llave entre Noruega y Inglaterra y Argentina-Suiza como los componentes de la siguiente semi, y además quién va a ser el rival, si España o Bélgica, del cuadro francés en la otra semifinal. Nos metemos entonces en el desarrollo de las palabras de los entrenadores de cara al siguiente partido. Hablando de España y Bélgica, vamos a escuchar a Luis de la Fuente, el entrenador español que habló en su conferencia de prensa.
1: Hola, ¿qué tal, Luis? Buenas noches. Javier Raez, la cadena SER, en directo en El Larguero. Suerte para mañana. Quería preguntarle, voy a preguntar el 11, ni si lo tiene, va a repetir los mismos que pasaron. Sí, una curiosidad. Suele decirnos que el 11 lo tiene previsto algunos días antes, depende de los encuentros. Si le influye que un jugador haya destacado mucho, por ejemplo, Mikel Merino marcando un gol, o algo que ve en los entrenamientos que le sorprende, o cuando tiene una idea, normalmente, si no hay un contratiempo deportivo en forma de mini lesión, no lo cambia. La idea que tiene usted ya la lleva a práctica en el 11 de cara al partido de mañana. Gracias.
2: Javier, quiero hacer una alineación, de alguna manera que hacer una convocatoria es la parte más difícil del trabajo del entrenador, en mi opinión. ¿Por qué? Porque una alineación no se hace precisamente si has estado solo, utilizando si has estado bien un día u otro, porque cada partido es diferente. Teniendo jugadores de un nivel altísimo, como tenemos nosotros, conociendo a los rivales, en ese análisis todos los jugadores, por muy buenos que sean, no tienen las mismas características. Y hay algunos que esas características se adaptan mejor a una forma de poder atacar o defender a un rival. Entonces, eso es lo que te lleva, independientemente del rendimiento que ha tenido el día anterior, a hacer una alineación. Es verdad que no sucede con 11 jugadores, normalmente puede suceder con uno o dos jugadores, tres, no sé, por un número. Pero siempre lo que hacemos es analizar muy bien al rival, ver de qué manera lo podemos atacar, de qué manera hay que defender bien, y ahí componemos un 11 equilibrado para intentarse superar al rival. Pero en ningún caso, y yo también aprovecho esta oportunidad para decir que en cualquier caso, si se produce un cambio, no es porque estés mejor o peor el día anterior. Si se produce un cambio, no es por castigar a nadie. Simplemente es porque para el partido inmediato pensamos que otro jugador puede reunir otras condiciones que entendemos en nuestro planteamiento que encaja mejor. No es porque si has estado mejor o peor el día anterior. Normalmente eso no me mueve a mí para tomar una decisión.
0: Luis de la Fuente hablando, obviamente, en la previa

0: su partido frente al elenco de Bélgica. Interesante, por cierto, lo que plantea a partir de lo que se sabe y de lo que todo el mundo condice y de lo que todo el mundo habla también de el partido interesante este de España con Bélgica, que es uno de los más llamativos de lo que tiene que ver con lo que sigue, ¿no es cierto? Ya hemos desarrollado un plan interesante y vamos con una revisión de lo que va a ser el team feature, como se llama en FIFA, de el rival de los hispanos, Bélgica. Brandon Mekele.
1: I'm Brandon Mekele.
0: Soy Brandon Mekele, tengo 33 años, juego en el Club Brujas y esta es mi primera Copa del Mundo. En el primer partido estaba bastante nervioso porque era algo completamente nuevo para mí. Solo he jugado con la selección de Bélgica algunas pocas veces, así que estaba bastante nervioso, pero me sentí feliz y orgulloso de estar jugando una Copa del Mundo. Pensé en todo el esfuerzo que había dedicado en los últimos años para llegar hasta aquí, y creo que me lo merezco. Durante ese primer partido me lo recordé a mí mismo. Siempre estoy un poco tenso antes de un partido. Aunque no es tan novedoso, cada vez va tomando mayor importancia. Y también es dificultoso porque siguen apareciendo oponentes duros y si no existiera sería mucho menos divertido. Cada partido es importante y juegas cada partido para ganarlo. Ese es mi trabajo. Liderar la defensa y asegurarme de que todos estén en su posición correcta en el momento adecuado. A mis 33 años tengo la experiencia y trato de que eso se haga realidad cada vez. Brandon Mekele de Bélgica, ahí nos contaba en el team feature, obviamente hablando de lo que tiene que ver con el partido entre España y Bélgica. Esto que vamos avanzando con el transcurso de la Copa del Mundo. Le vuelvo a poner la música del Mundial, pero le voy a contar algo que tiene que ver no con el Mundial, sino que con nuestro torneo local, así que hago una pequeña pausa.

0: Hacemos entonces, luego de la pausa, un review y nos metemos de inmediato, también con música mundialera para no perder el tiro, en la última etapa del programa, hablando de lo que ha sido la Copa de la Liga de nuestro país, que ya entra obviamente en sus etapas finales. Se jugaron la ida de las semifinales. Coquimbo Unido le ganó por la mínima a Unión La Calera el pasado día miércoles 8, y en la jornada de día jueves, el cuadro de Ñublense venció por 2-1 a O'Higgins de Rancagua. Esas son las semifinales de ida. Las semifinales de vuelta, por su parte, se van a disputar el domingo 12 de este mes, a las 3 de la tarde, Coquimbo La Calera, y a las 8 de la noche, O'Higgins Ñublense. Eso es en Copa de la Liga. Así que lleva ventaja Coquimbo 1-0 frente a La Calera, y lleva ventaja Ñublense 2-1 frente a O'Higgins de Rancagua. Eso es lo que tiene que ver con la Copa de la Liga, que ya está obviamente casi por terminar, entrando en zona de semifinales. Nos metemos rápidamente en lo que Copa Chile refiere. Claro, porque también tiene partidos la Copa Chile. La fecha 6 tiene partidos el día de mañana, sábado, Palestino contra Santa Cruz a las 3 de la tarde en el Municipal de La Cisterna. Al mismo horario, Magallanes Audax Italiano en el Muni de San Bernardo. A las 5 y media de la tarde, Copiapó recibe en el Luis Valenzuela Hermosilla a Everton de Viña del Mar. Mismo horario para San Luis y la Universidad Católica en el Lucio Fariña Fernández. Domingo 12:30, Cobreloa Deportes La Serena en el Zorro del Desierto. Pancho Gilar va a ser el árbitro de aquel partido. Mismo horario para Antofagasta y Cobresal en el Muni de Mejillones. A las 5 y media en el estadio Higueras de Talcahuano, ¿sí? En el estadio Higueras de Talcahuano, Deportes Concepción recibe a Deportes Puerto Montt en la vuelta. En el estadio Germán Becker a las 5 y media de la tarde, Deportes Temuco recibe a Huachipato. A las 7 y media de la tarde, Ñublense recibe a Rangers de Talca. Y el próximo 4... pero el partido de Ñublense y Rangers de Talca el 4 de agosto, perdónenme, disculpen, me equivoqué. Y el mismo 4 de agosto la UDECON se recibe en el Esterroa Curicó Unido. El 5 de agosto juegan Wanderers y La Calera. También Unión San Felipe, Universidad de Chile. Coquimbo, San Marcos de Arica, Deportes Iquique, Limache. El 26 de agosto Colo Colo y La Unión. Y Recoleta y O'Higgins. Así está la cosa en nuestro fútbol chileno. Y también informando sobre nuestro fútbol chileno está nuestro compañero y amigo Gonzalo Hermosilla. El Chalo nos envió reporte de la Universidad Católica. Vamos con la actualidad de los cruzados. Adelante, querido Gonzalo.
1: Muy buenas tardes, Rodrigo, gusto de saludarte, también a todos los oyentes que nos están siempre escuchando. Así es, porque habló ayer jueves en conferencia de prensa el técnico de la Universidad Católica, Daniel Garnero, y respondió las consultas de la prensa en esta antesala del duelo que tendrán frente a San Luis de Quillota este sábado 11 de julio por el certamen de Copa Chile por la sexta fecha. La Católica quiere seguir vigente y reafirmando su invicto y el buen nivel que ha tenido acá en este certamen, porque Daniel Garnero lo ha recalcado en sus conferencias de prensa post partido, también previo a otros duelos, que él pretende y la intención de él es quedarse con el certamen y alzar la copa tras del año 2015, o sea, tras de más de 15 años de que la Universidad Católica no alza el trofeo de Copa Chile. Escuchemos las declaraciones que nos entregó acá Daniel Garnero previo al partido ante San Luis de Quillota.
2: Sabemos una cancha y un rival muy difícil. El partido que jugaron acá en San Carlos se hizo de una intensidad muy alta, muchas parejitas, nos costó sobre todo en el arranque poder controlar el juego. Ellos con esa intensidad y con esa presión nos cortaron nuestro circuito de juego. Después lo logramos, en pocos minutos pudimos hacer 3 goles, uno que mal anulado. Pero bueno, vamos a enfrentar un equipo que sabemos las dificultades que nos va a presentar, y nosotros tenemos que estar lo más fino y atento posible, porque ante esa exigencia, de la única manera que se rompe esas presiones es teniendo precisión, movilidad y lo que siempre paga el fútbol, que es la precisión en velocidad, ¿no? Entonces, si nosotros logramos eso, que tenemos con qué hacerlo, pues vamos a poder manejar el juego, el resultado y nuestra intención.
1: Así lo declara el técnico de la Universidad Católica, entonces el argentino Dalier Garnero, en conferencia de prensa, que será una cancha difícil, un rival difícil, que tiene buenos jugadores de buen pie, pero Católica saldrá a hacer lo suyo para seguir reafirmando y sosteniendo el buen nivel y mantener el invicto por esta fecha 6 que se jugará este día sábado en el estadio Lucio Fariña de Quillota ante el cuadro de San Luis de Quillota. Y así cerrar, porque recordemos que la Católica, de manera invicta, ha ganado sus 5 partidos y también está clasificado a los octavos de final de este certamen de Copa Chile. Ya, Rodrigo, ese sería el informe entonces. Ahí nos estamos contactando. Que tengas muy buenos días. Un abrazo.
0: Agradecido, querido Gonzalo. Y al ritmo de Haaland, nosotros nos estamos despidiendo de esta edición de nuestro programa. Muchas gracias por la sintonía prestada y la atención de toda esta semana. Nos volvemos a juntar el día lunes con nuestro programa de revisión, donde vamos a revisar cómo quedó todo para las semifinales de la Copa del Mundo y, por supuesto, lo que ha ocurrido en nuestro campeonato nacional, también en Copa Chile y en Copa de la Liga. Así que todo eso queda para la edición de día lunes. Que les vaya bien, muchas gracias por la sintonía prestada, como digo, y hasta la próxima edición. Un abrazo para todos.
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4: Las 8 en punto.

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2: Las 8 y 2 minutos.
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0: Las 8 y 56 minutos.
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0: Damas y caballeros, compatriotas, amigos todos, estamos aquí reunidos para celebrar y dar comienzo al Año Internacional de la Felicidad. Con el lema,
1: soy pobre pero estoy contento,
0: queremos simbolizar toda una disposición, un ánimo excelente de nuestra gente, que sin duda desmiente categóricamente todo lo que se ha dicho e inventado sobre nosotros, la noble comarca Villa Feliz.

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1: Las 9 y 55 minutos.
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0: las 10 y 56 minutos.
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0: las 11 y 55 minutos.
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0: Las 12 y 57 minutos.
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0: 1:55.
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0: ¿qué tal? Bienvenidos a otra entrega de Radio Sport Mundial, el especial mundialista de la Deportiva de Chile en www.radiosport.cl, también a través de la red de Medios Unidos en www.mediosunidos.cl y todas las antenas de nuestras radios asociadas a lo largo y ancho de Chile. También nos pueden escuchar a través de www.mediadigitalsports.cl y mdsports.cl. Así que con eso les damos la bienvenida al resumen de todo lo que ha ocurrido en la última hora de esta Copa del Mundo, que ya entra en etapa de cuartos de final. Ya jugó su primer partido y les tendremos detalles de eso y mucho más en la presente edición de nuestro programa. ¡Arrancamos! Empezamos entonces con la data relativa a lo que fue el primer partido de los cuartos de final de la Copa del Mundo 2026 de Estados Unidos, México y Canadá, o de Canadá, Estados Unidos y México, en rigor geográfico, como siempre decimos. Francia venció por 2-0 a Marruecos en partido disputado en la jornada de ayer, con goles de Mbappé en los 60 y Dembélé 6 minutos más tarde en el minuto 66 de partido. En el primer cotejo de estos cuartos de final del campeonato del mundo, que obviamente sirvieron para dejar a Francia listo en la próxima ronda del torneo. Un partido entretenido, interesante, pero que en algún momento terminó decepcionando, porque nosotros creíamos que el equipo marroquí iba a ofrecer mucha más resistencia de lo que al final terminó surgiendo a nivel futbolístico en aquel cotejo. Vamos a empezar de inmediato a escuchar a Didier Deschamps, el técnico francés, quien también tiene su palabra. Vamos a traducir aquello para el partido.
1: Es la confirmación.
0: Es la confirmación, obviamente, mucho orgullo de estar aquí. Lo dijimos por tercera vez consecutiva en un partido. ¿Qué pasó en la primera parte con este penalti detenido y las tres oportunidades? Eso es todo. No tuvimos ni la efectividad que esperábamos, pero no nos genera dudas. En la mente de mis jugadores todavía es el caso de Kylian. Esto no ocurre tanto. Entonces, bueno, el oponente debe ser tan preocuparse de correr, un poco de la fatiga, del espacio. Entonces realmente concedimos mucho, muy pocas oportunidades también, y más allá de la capacidad que tenemos para crear las oportunidades, ahí lo tienes. Empezando por los jugadores atacantes, tenemos esa capacidad de ir en busca del oponente para arreglarlo, para evitar que vuelva a desaparecer, de modo que permite que todo el equipo juegue más alto también. Es lo mejor para nuestros atacantes, así que es la confirmación de lo que habíamos hecho hasta ahora, en una etapa donde el cuarto de final con un hermoso equipo de Marruecos, que sí, mucho orgullo de estar de vuelta en semifinales. Buenas noches, Didier. Quinta semifinal consecutiva en fase de final. ¿Cuál es la receta? ¿Una receta al estilo campestre? No, se trata de tener buenos jugadores, porque yo sé muy bien que el mérito de un entrenador y el personal pasan por los jugadores, pero no debería ser demasiado. Sin embargo, las cosas siguen yendo mal, obviamente. Del resultado de hoy, tenía jugadores como yo, en el caso que no había jugado ni un solo minuto, que devolvía la camiseta a veces. Tengo algunos jugadores que otros juegan, unos juegan poco y otros no juegan, pero que también podrían jugar. Entonces es una aventura muy humana, incluso si es algo que yo elegí para hacer a diario con este equipo, con este grupo. La única verdad es en el campo. La aventura humana y el traspaso es igual de importante. Estoy muy feliz a nivel personal, pero muy contento de verlos tomar un partido divertido. Felicitaciones de parte de en la televisión noruega. Erling Haaland nos escribió sobre su vida social en medios, que el penal tomó demasiado tiempo, se demoró mucho Kylian en patearlo. ¿Qué opinas al respecto? Estoy de acuerdo con Haaland. Después de un pequeño problema, aunque hablo español y los árbitros eran argentinos, me dio la impresión de que había una comprobación que el árbitro tiene que confirmar, y luego hubo más tiempo, otra llamada para ver una falta anterior, y ahí tardó casi 2 minutos, lo cual es una vista, pero no sé. Lo que yo sé es que esto no da para lanzar una duda, pero se demoró mucho tiempo y Kylian estaba listo para disparar. No voy a justificar a Kylian, pero obviamente es una situación que es aquello que no era obvio, incluso que tenía antes de Paraguay. Para él la sanción distaba mucho de ser evidente. Además, ¿qué más? Entonces tenemos que adaptarnos. En este caso es posible causar un poco de irritación en el rival. No demasiado, porque lo esencial es, y por hacer, es convertir el disparo. Felicitaciones por la clasificación. ¿Qué te pareció este equipo de Marruecos y esta oposición? ¿Y cómo ves la evolución del equipo en el futuro? Gracias. Basándose en su experiencia previa en Doha, semifinalista, finalista del campeonato de la Copa Africana de Naciones, cuarto finalista hoy, hay muchos jugadores buenos, necesariamente muy buenos. Nosotros también tenemos, y antes lo tuvimos. Entonces hablo de que la oposición del equipo fue totalmente correcta y debió haber sido más todavía, y lograron hacer algo con nosotros y tuvieron a nuestros defensores bastante apretados y hicieron que a veces nuestros atacantes se inmiscuyeran en el trabajo defensivo, también buscando la precisión para poder controlar todo lo que estábamos intentando desarrollar. Por eso yo tengo mucho respeto por el equipo de Marruecos, por el señor Wabi. Lo conozco menos, lo vi, conocía a al entrenador, con quien intercambié mensajes durante bastante tiempo, muchas veces. Así que felicidades a ellos, y lo sé muy bien, aunque la siguiente etapa estaremos nosotros y vuelven a casa, pero el progreso constante vale la pena destacarlo. Ellos vienen buscando jugadores franceses también de nuestro equipo y tienen muchas opciones. Tienen algunos jugadores muy buenos, y eso ocurre porque es un equipo muy joven también. ¿Quién no tiene opciones con un equipo joven? Hay muchos jugadores entre 10 y 15 selecciones como para armar para Marruecos. Hay algunos equipos que tienen más de 100. Hay que pensar que Marruecos tendrá un futuro con muchas sonrisas. Con 3 semifinales entras en un círculo de entrenadores muy cerrado, tanto como país como personal. Tal vez este es el momento inadecuado para una profunda reintrospección acerca del partido. ¿Qué se debe hacer para el primero, para el segundo viaje? Que hay una gran diferencia y esto lo estás haciendo ahora. ¿De qué te sirve la experiencia? Bueno, la experiencia, hay cosas que hay que revisar. No me voy a desviar, son los dos casos de entorno de vida y entorno de trabajar. Con el que he trabajado en este tiempo, la generación es un poco más amplia. Hay cosas que podemos hacer, repito, pero no es copiar y pegar, nunca es la misma situación, nunca se repite igual, nunca son las mismas condiciones también. Siempre hay muchas cosas diferentes que gestionar. Asegúrate de hablar con el personal, porque cuento con mucho apoyo, también para anticipar cosas que tienen que ver con cómo se van jugando los partidos, y lo más importante es la elección de los jugadores y también las elecciones de los grupos. Este es el caso aquí también, entre los que no juegan, los que quieren jugar o los que juegan poco. El ejemplo de Warren es muy buen ejemplo, como hoy en día quien comenzó, y Barcola cuando regresa al banco, cuando es titular, en realidad es una muy buena señal cuando ellos responden bien. Los que no jugaron están aquí, son personas que animan y están totalmente comprometidas con la idea, tienen la fuerza colectiva, y también los jugadores saben trabajar en equipo, se han dado cuenta que hay que estar en la selección francesa y se trataba de tener deberes, deberes para hacer todo comparado, bueno, con los simpatizantes que están aquí, pero todos ellos, los que están en Francia, ellos están junto con los jugadores de la generación más joven, tienes esta camiseta, está arriba, todo, siempre he considerado esta camiseta mi primera vida, mi segunda vida, y hace tremendamente agradable que los, ver que los jugadores están pegados a esa línea. Ahí estaba entonces la palabra de Didier Deschamps, quien obviamente muy contento pone en contexto y pone de manifiesto el potencial de lo que construye un equipo y de lo que constituye el trabajo de un grupo importante, de un grupo fuerte y de un grupo con mucha potencia de juego, algo que hemos visto y analizado también en el transcurso del tiempo acá en nuestro programa. Y llega el momento de escuchar al entrenador del cuadro marroquí. Claro que sí, tenemos la opción de oír a Ouabi Mohamed Ouabi, el entrenador de los marroquíes del cuadro magrebí, y tendremos algunas de las palabras que dio en la conferencia de prensa. Escuchamos. Antes que nada, felicitaciones por esto, entrenador, el viaje excepcional durante la edición 2026 de la Copa del Mundo. Pero ¿qué faltó hoy? Vi a un equipo que no tenía suficiente motivación para ir en busca de la victoria. ¿Qué faltaba hoy para lidiar con este equipo francés? Y si podemos decir, para superar este complejo que tenemos con el equipo, gracias. Buenas noches. No, gracias por la ruta, pero ahora estamos sumamente decepcionados porque incluso cuando se detuvo quisimos continuar. En la primera mitad fue muy complicado porque eran muy buenos con la pelota. Está claro que ellos nos han planteado muchos problemas porque se unen con sus jugadores, con la jugada falsa que iba y venía, se retraía y lograban encontrarse en fila, con el balón en transiciones, y nosotros no estábamos lo suficientemente eficientes en la carrera para llegar ahí, para llegar al bloque contrario. Algo de nuestra zona de confort. Yo también sentí lo que sentían los jugadores y buscaban segundo aire en la primera mitad. Intenté hacer cambios en el descanso, vimos que era un poco mejor, se sentían mejores y buscaban intentarlo de nuevo. En la segunda mitad estuvo un poco mejor cuando teníamos el balón. Teníamos un poco más de profundidad, un poco más de carrera y por lo tanto más control cuando teníamos la pelota. Ahí lo tienen, le faltaba un poco. Es un equipo realmente genial, el francés, y es algo que no debes olvidar. Son jugadores de calidad. Llegó el gol, podían haber marcado antes y ellos tenían el objetivo de anotarnos. Y algunos jugadores se detienen y piden ayuda. Luego está la acción individual de Mbappé. Tal vez hubiese querido aguantar un poco más el resultado para ver si éramos capaces de aguantar sin recibir el golpe. Ahora debemos reconocer que ellos tuvieron las mejores oportunidades y tuvieron un excelente desempeño. Perdimos el partido en las transiciones, nos faltaba frescura, nos faltaban ideas y también podíamos hacer algo más con la pelota. Así que ahí lo tienen, después de esto tenemos que aceptarlo. Todo lo que yo puedo decirte que está muy bien hecho lo que hicimos en esta Copa del Mundo. Felicitaciones por su trabajo, enhorabuena por tus ideas. Todo lo que puedo decirte es que tienes algún pensamiento, algún arrepentimiento, que el banco al final pasa por alguna profundidad especial. Tu defensor central y tu mejor jugador estaban lesionados. Deberíamos haber jugado de forma más ofensiva desde el principio. En cualquier caso, gracias de antemano por responder. Muchas gracias. Ya en intenciones, creamos que teníamos la intención de hacer más con la pelota. Y como te digo, no preparo mi equipo así para defenderse o defenderse arriba. Nosotros sabemos que estamos bajo cierta presión y de alguna manera estás como drogado dependiendo del escenario. Nos sentimos con la necesidad de ir a buscarlo necesariamente, sentir que éramos capaces de atacar, de presionar más alto. Me molestó porque nos manteníamos atrás en la segunda mitad, los primeros 10 minutos. Ellos estaban mucho mejor en la defensa. Ahí lo tienen. Después de eso no voy a dar más respuestas sobre los jugadores lesionados. Así son las cosas. Pasan en todas las selecciones y hay algunos que no pueden jugar todos los partidos. Tenemos un equipo joven también. Sabemos que queremos crecer. Lo haremos y vamos a seguir lanzando el talento hacia adelante. Este Mundial nos va a hacer mucho bien para crecer a futuro. Vamos a hacerlo cuando terminemos de jugar y cuando terminemos este Mundial. No quiero poner excusas porque teníamos 26 y no solamente 11. Ya les dije, jugamos contra un buen equipo y es difícil hablar de arrepentimiento. No me quiero arrepentir y no quiero decir que me arrepentí porque no me arrepentí. Tenía la impresión de que los jugadores lo tenían todo dado, pero nosotros queríamos hacer algo más con el equipo y este era el plan. Queríamos tener más la pelota. Hay que reconocer que Francia tiene mejores jugadores y esta fue una buena experiencia. Ahí estaba entonces Mohamed Ouabi, el técnico de Marruecos. Lo escuchamos en nuestro programa analizando lo que fue y tomamos acá la moneda, como siempre. Cuando hay un partido tratamos de tomar las dos caras de la moneda o lo más importante de cada uno, y así lo hicimos con este momento, con esta situación de analizar lo que había ocurrido por el lado de los franceses y por el lado también de los magrebíes en el caso de los marroquíes. Le vamos a contar rápidamente lo que viene para este fin de semana de Mundial, porque vamos a contarle el calendario de lo que es Copa del Mundo. Como es nuestra última edición de la semana, nos vemos obligados a contarle el calendario para el fin de semana. Bueno, rápidamente le cuento. Cuartos de final, ya el 2-0 de Francia-Marruecos que reseñábamos a través de la respuesta de los entrenadores. Ya tendremos obviamente más de eso. Seguimos con la previa de España-Bélgica, que juegan en la jornada de hoy viernes a las 3 de la tarde. El sábado a las 5, Noruega-Inglaterra. Sábado a las 9, Argentina-Suiza. Martes, Francia está esperando rival. Por ende, en el programa de día lunes, nosotros estaremos analizando quién será el rival del cuadro francés. Y miércoles está la otra semifinal para sábado, partido de tercer y cuarto lugar. Y domingo, la final de la Copa del Mundo, el tercer y cuarto puesto a las 5 de la tarde. Y el partido de la final a eso de las 3 del próximo domingo 19. ¿Eh? A ver, vamos a revisar los potenciales. Claro, porque al ganar Francia-Marruecos queda esperando el rival de España-Bélgica. Y en el fin de semana vamos a descubrir, el sábado para ser específicos, quién va a salir de la llave entre Noruega y Inglaterra y Argentina-Suiza como los componentes de la siguiente semi. Y además quién va a ser el rival, si España o Bélgica, del cuadro francés en la otra semifinal. Nos metemos entonces en el desarrollo de las palabras de los entrenadores de cara al siguiente partido. Hablando de España y Bélgica, vamos a escuchar a Luis de la Fuente, el entrenador español, que habló en su conferencia de prensa.
2: Hola, ¿qué tal, Luis? Buenas noches. Javier Raez, la cadena SER, en directo en El Larguero. Suerte para mañana. Claro. Quería preguntarle, voy a preguntar el 11, ni si lo tiene, va a repetir los mismos que pasaron. Sí, una curiosidad. Suele decirnos que el 11 lo tiene previsto algunos días antes, depende de los encuentros. Si le influye que un jugador haya destacado mucho, por ejemplo, Mikel Merino marcando un gol, o algo que ve en los entrenamientos que le sorprende, o cuando tiene una idea, normalmente, si no hay un contratiempo deportivo en forma de mini lesión, no lo cambia. La idea que tiene usted ya la lleva a práctica en el 11 de cara al partido de mañana. Gracias.
3: Javier, quiero hacer una alineación, de alguna manera que hacer una convocatoria, es la parte más difícil del trabajo del entrenador, en mi opinión. ¿Por qué? Porque una ligación no se hace precisamente si has estado solo, utilizando si has estado bien un día u otro, porque cada partido es diferente. Teniendo jugadores de un nivel altísimo, como tenemos nosotros, conociendo a los rivales, en ese análisis todos los jugadores, por muy buenos que sean, no tienen las mismas características. Y hay algunos que esas características se adaptan mejor a una forma de poder atacar o defender a un rival. Entonces, eso es lo que te lleva, independientemente del rendimiento que ha tenido el día anterior, a hacer una alineación. Es verdad que no sucede con 11 jugadores, normalmente puede suceder con uno o dos jugadores, tres, no sé, por poner un número. Pero siempre lo que hacemos es analizar muy bien al rival, ver de qué manera lo podemos atacar, de qué manera hay que defender bien, y ahí componemos un 11 equilibrado para intentarse superar al rival. Pero en ningún caso, y yo también aprovecho esta oportunidad para decir que en cualquier caso, si se produce un cambio, no es porque estés mejor o peor el día anterior. Si se produce un cambio, no es por castigar a nadie. Simplemente es porque para el partido inmediato pensamos que otro jugador puede reunir otras condiciones que entendemos en nuestro planteamiento que encaja mejor. No es porque si has estado mejor o peor el día anterior. Normalmente eso no es el, no me mueve a mí para tomar una decisión.
0: Luis de la Fuente hablando, obviamente, en la previa de su partido frente al elenco de Bélgica. Interesante, por cierto, lo que plantea a partir de lo que se sabe y de lo que todo el mundo condice y de lo que todo el mundo habla también de el partido interesante este de España con Bélgica, que es uno de los más llamativos de lo que tiene que ver con lo que sigue, ¿no es cierto? Ya hemos desarrollado un plan interesante y vamos con una revisión de lo que va a ser el team feature, como se llama en FIFA, de el rival de los hispanos, Bélgica. Brandon Mekele.
4: I'm Brandon Mekele.
0: Soy Brandon Mekele, tengo 33 años, juego en el Club Brugge y esta es mi primera Copa del Mundo. En el primer partido estaba bastante nervioso porque era algo completamente nuevo para mí. Solo he jugado con la selección de Bélgica algunas pocas veces, así que estaba bastante nervioso, pero me sentí feliz y orgulloso de estar jugando una Copa del Mundo. Pensé en todo el esfuerzo que había dedicado en los últimos años para llegar hasta aquí, y creo que me lo merezco. Durante ese primer partido me lo recordé a mí mismo. Siempre estoy un poco tenso antes de un partido. Aunque no es tan novedoso, cada vez va tomando mayor importancia. Y también es dificultoso porque siguen apareciendo oponentes duros y si no existiera sería mucho menos divertido. Cada partido es importante y juegas cada partido para ganarlo. Ese es mi trabajo, liderar la defensa y asegurarme de que todos estén en su posición correcta en el momento adecuado. A mis 33 años tengo la experiencia y trato de que eso se haga realidad cada vez. Brandon Mekele de Bélgica, ahí nos contaba en el team feature, obviamente hablando de lo que tiene que ver con el partido entre España y Bélgica. Esto que vamos avanzando con el transcurso de la Copa del Mundo. Le vuelvo a poner la música del Mundial, pero le voy a contar algo que tiene que ver no con el Mundial, sino que con nuestro torneo local, así que hago una pequeña pausa.

0: hacemos entonces, luego de la pausa, un review y nos metemos de inmediato, también con música mundialera para no perder el tiro, en la última etapa del programa, hablando de lo que ha sido la Copa de la Liga de nuestro país, que ya entra obviamente en sus etapas finales. Se jugaron la ida de las semifinales. Coquimbo Unido le ganó por la mínima a Unión La Calera el pasado día miércoles 8. Y en la jornada de día jueves, el cuadro de Ñublense venció por 2-1 a O'Higgins de Rancagua. Esas son las semifinales de ida. Las semifinales de vuelta, por su parte, se van a disputar el domingo 12 de este mes, a las 3 de la tarde, Coquimbo La Calera, y a las 8 de la noche, O'Higgins Ñublense. Eso es en Copa de la Liga. Así que lleva ventaja Coquimbo 1-0 frente a La Calera, y lleva ventaja Ñublense 2-1 frente a O'Higgins de Rancagua. Eso es lo que tiene que ver con la Copa de la Liga, que ya está obviamente casi por terminar, entrando en zona de semifinales. Nos metemos rápidamente en lo que Copa Chile refiere. Claro, porque también tiene partidos la Copa Chile. La fecha 6 tiene partidos el día de mañana sábado. Palestino contra Santa Cruz a las 3 de la tarde en el Municipal de La Cisterna. Al mismo horario, Magallanes Audax Italiano en el Muni de San Bernardo. A las 5 y media de la tarde, Copiapó recibe en el Luis Valenzuela Hermosilla a Everton de Viña del Mar. Mismo horario para San Luis y la Universidad Católica en el Lucio Fariña Fernández. Domingo 12:30, Cobreloa Deportes La Serena en el Zorro del Desierto. Pancho Gilar va a ser el árbitro de aquel partido. Mismo horario para Antofagasta y Cobresal en el Muni de Mejillones. A las 5 y media en el estadio Higueras de Talcahuano, ¿sí? En el estadio Higueras de Talcahuano, Deportes Concepción recibe a Deportes Puerto Montt en la vuelta. En el estadio Germán Becker a las 5 y media de la tarde, Deportes Temuco recibe a Huachipato. A las 7 y media de la tarde, Ñublense recibe a Rangers de Talca. Y el próximo 4... Ah, pero el partido de Ñublense Rangers de Talca el 4 de agosto, perdónenme, disculpen, me equivoqué. Y el mismo 4 de agosto la UDE Conce recibe en el Esterroa Curicó Unido. El 5 de agosto juegan Wanderers y La Calera. También Unión San Felipe, Universidad de Chile. Coquimbo, San Marcos de Arica, Deportes Iquique Limache. El 26 de agosto Colo Colo y La Unión. Y Recoleta y O'Higgins. Así está la cosa en nuestro fútbol chileno. Y también informando sobre nuestro fútbol chileno está nuestro compañero y amigo Gonzalo Hermosilla. El Chalo nos envió reporte de la Universidad Católica. Vamos con la actualidad de los cruzados. Adelante, querido Gonzalo.
1: Muy buenas tardes, Rodrigo, gusto de saludarte, también a todos los oyentes que nos están siempre escuchando. Así es, porque habló ayer jueves en conferencia de prensa el técnico de la Universidad Católica, Daniel Garnero, y respondió las consultas de la prensa en esta antesala del duelo que tendrán frente a San Luis de Quillota este sábado 11 de julio por el certamen de Copa Chile por la sexta fecha. La Católica quiere seguir vigente y reafirmando su invicto y el buen nivel que ha tenido acá en este certamen, porque Daniel Garnero lo ha recalcado en sus conferencias de prensa post partido, también previo a otros duelos, que él pretende y la intención de él es quedarse con el certamen y alzar la copa tras del año 2015, o sea, tras de más de 15 años de que la Universidad Católica no alza el trofeo de Copa Chile. Escuchemos las declaraciones que nos entregó acá Daniel Garnero previo al partido ante San Luis de Quillota.
2: Sabemos una cancha y un rival muy difícil. El partido que jugaron acá en San Carlos se hizo en una intensidad muy alta, muchas parejitas, nos costó sobre todo en el arranque poder controlar el juego. Ellos con esa intensidad y con esa presión nos cortaron nuestro circuito de juego. Después lo logramos, en pocos minutos pudimos hacer 3 goles, uno que mal anularon. Pero bueno, vamos a enfrentar un equipo que sabemos las dificultades que nos va a presentar, y nosotros tenemos que estar lo más fino y atento posible, porque ante esa exigencia, de la única manera que se rompe esas presiones es teniendo precisión, movilidad y lo que siempre paga el fútbol, que es la precisión de velocidad, ¿no? Entonces, si nosotros logramos eso, que tenemos con qué hacerlo, vamos a poder manejar el juego, el resultado y nuestra intención.
1: Así lo declara el técnico de la Universidad Católica, entonces el argentino Dalier Garnero, en conferencia de prensa, que será una cancha difícil, un rival difícil, que tiene buenos jugadores de buen pie, pero Católica saldrá a hacer lo suyo para seguir reafirmando y sosteniendo el buen nivel y mantener el invicto por esta fecha 6 que se jugará este día sábado en el estadio Lucio Fariña de Quillota ante el cuadro de San Luis de Quillota. Y así cerrar, porque recordemos que la Católica de manera invicta ha ganado sus 5 partidos y también está clasificado a los octavos de final de este certamen de Copa Chile. Ya, Rodrigo, ese sería el informe entonces, ahí nos estamos contactando. Que tengas muy buenos días, un abrazo.
0: Agradecido, querido Gonzalo, y al ritmo de Haaland, nosotros nos estamos despidiendo de esta edición de nuestro programa. Muchas gracias por la sintonía prestada y la atención de toda esta semana. Nos volvemos a juntar el día lunes con nuestro programa de revisión, donde vamos a revisar cómo quedó todo para las semifinales de la Copa del Mundo y, por supuesto, lo que ha ocurrido en nuestro campeonato nacional, también en Copa Chile y en Copa de la Liga. Así que todo eso queda para la edición de día lunes. Que les vaya bien, muchas gracias por la sintonía prestada, como digo, y hasta la próxima edición. Un abrazo para todos.
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4: Las 2:30.

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0: 2:56.
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0: las 3 y 56 minutos.
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0: las 4 y 58 minutos.
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0: Las 5 y 56 minutos.
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0: las 6:56.
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Aquí comienza Música Sin Fronteras, un programa con 60 minutos de lo mejor de los éxitos en inglés y algunos en español, con interesantes traducciones para entender lo que escuchamos. Le ponemos play al programa bilingüe de hoy, con nuestro anfitrión, el profesor de inglés, Rodrigo Jara, que comienza la Música Sin Fronteras.

Hola, ¿qué tal? ¿Cómo están? Bienvenidos a una nueva semana de Música Sin Fronteras. La semana número 517. Un gran saludo para todos. Pero vamos a enviar dos saludos especiales en el comienzo de este programa. Vamos a mandar saludos a la costa de la quinta región. A la quinta costa, a nuestro amigo Juan Zamorano, representante de Radio Simpática FM 107.3 de la quinta región costa. Un gran abrazo, bienvenido a la red de Música Sin Fronteras. Saludo cordial para ellos, ¿eh? Los amigos de Radio Simpática 107.3 de la quinta región costa. Pero no están solos, porque también saludamos al equipo de Radio Ritmo FM. Claro, 98.7 Radio Ritmo FM y www.radioritmo.cl. Un gran abrazo y gracias por unirse al Club de Música Sin Fronteras, a nuestra red de emisoras, y esperamos que el programa les guste y cumpla con todas sus expectativas. Este programa, recordemos que trae recuerdos, trae traducciones, trae historias, trae de todo un poco en poquito menos de una hora. Así que comenzamos desde ya y de la mano, como siempre, como vale la pena siempre repetirlo en cada programa, de nuestra portada musical, después de escuchar Machine Gun de los Commodores, que es nuestra cortina característica que abre el programa.

bonito recuerdo para empezar el programa, por supuesto, pues. Cara Sucia, antología de caricias de Altamira Banda Show. Qué bonito recuerdo del año 1992. Nosotros por ahí, por el 92-93, nos enteramos de la existencia de Cara Sucia, esta teleserie venezolana que era, pero increíble. ¿Se acuerdan cuando a la Cara Sucia le robaban la guagua? Sí, de todos nos acordamos de eso, los que vimos Cara Sucia por Megavisión, actualmente Mega. Recordamos esta teleserie y con esto yo quiero mandarle un gran saludo a todos nuestros amigos venezolanos, amigos, parientes, colegas. Tengo un montón de gente de Venezuela que quiero mucho, así que a ellos les voy a mandar un gran cariño y fuerza en este momento tan álgido que están pasando después del terremoto grande que tuvieron hace poquito en tierras caribeñas. Así que les mando un gran abrazo a toda la gente de Venezuela, a todos nuestros amigos venezolanos que nos escuchan, a toda la gente que nos acompaña y por supuesto a todos aquellos que tienen algún pariente por allá por Venezuela. Les mando un cariño enorme y vamos con esto para recordar también Cara Sucia y por supuesto mandarle un abrazo a los amigos de Venezuela. Esto se llama Antología de Caricias de la telenovela Cara Sucia. Lo trae Altamira Banda Show.

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1: Bueno, el señor Ricardo Montaner, mientras nosotros cantamos y hacemos un poquito de karaoke, seguramente usted en su casa también debe estar en la misma que estaba yo, nos presenta en esta edición del programa otra canción que es maravillosa. Solo con un beso, de Ricardo Montaner, la traemos para que usted la comparta con nosotros y también queremos compartirla con usted. Así que vamos a recordar este gran tema de Ricardo Montaner. Se llama Solo con un beso, aquí en Música Sin Fronteras.

traigo una sorpresa. Sí, hace algún tiempo atrás, hace algunos varios programas atrás, nosotros tradujimos esta canción Have You Ever Seen the Rain, de, pero la versión original, o sea, la versión que nosotros sabemos que es la original, que es la de Creedence Clearwater Revival. Y lo que hicimos fue establecer una traducción en base a un tema de Juan Gabriel. Vamos, como el público se renueva y estos encuentros de música tienen que ver mucho con gente que va apareciendo, con gente que se nos va poniendo en onda. Y además que tengo que saludar a grandes amigos que se integran a la red. Vamos a presentarles a nuestros amigos nuevos la primera traducción que van a escuchar. Van a escuchar Have You Ever Seen the Rain de Rod Stewart, pero traducido por la versión de Juan Gabriel. Que hay un tema, Ha Salido el Sol, se llama la traducción. Pero yo quiero aprovechar este tema para saludar a algunos amigos que se integran a la red, a los amigos de Radio Ritmo, Ritmo 98.7 FM, radioritmo.cl, Ritmo, Ritmo, Ritmo. Saludos cordiales, muchas gracias. Saludos al Dani y a todo el equipo de Radio Ritmo. Gracias por integrarse a la red de Música Sin Fronteras. Y por supuesto, voy a mandarle un gran saludo también, aparte de a Dani, a don Juan Zamorano, mi amigo Juan Zamorano Pardo, de Radio Simpática FM 107.3, Quinta Región Costa. Le mando un gran abrazo, gracias por subirse al Música Sin Fronteras, mi querido Juan, Juanito le decimos los amigos, así que le mandamos un gran saludo a Juanito y a toda la audiencia de la Simpática que ya se integra a nuestro grupo de radios allá en la Quinta Costa. Que bueno, cuando vaya para allá a la Quinta Región voy a poder escuchar el programa de repente, ¿eh? Simpática de la Quinta Costa, le mandamos un gran cariño a toda la gente de ahí, de mi querida Quinta Región. A mí que me gusta tanto Viña, me gusta Viña, Valpo, San Antonio, Cartagena, Llolleo, Las Cruces, El Tao, El Quisco, me trae la infancia todo eso. Así que un saludo grande a toda la gente de las dos radios nuevas, Simpática FM, la 107.3 de la Quinta Región Costa, y por supuesto nuestros amigos de Radio Ritmo, Ritmo, Ritmo. Ah, un gran abrazo y gracias por formar parte de esto. Y la primera traducción que ustedes van a poder escuchar es precisamente con este tema que traemos en la versión de Rod Stewart, que se llama Have You Ever Seen the Rain?

que vamos a traducirla con la versión que les decía recién, les contaba recién yo, que hizo Juan Gabriel del disco que estaba grabando antes de morir, antes de fallecer, antes de tristemente dejarnos el querido Juan Gabriel. Así que vamos a ir con Gracias al Sol para la traducción, que suena así, por si acaso. Si es que alguno no se acuerda, este tema de Juan Gabriel suena así.

Entonces así vamos a hacer la traducción. Vamos a escuchar primero a Rod Stewart con esto que se llama Have You Ever Seen the Rain? Y después escuchamos a Juan Gabriel con Gracias al Sol, la versión en español del mismo tema. Compartimos esta traducción y se la dedico a mis amigos de Radio Ritmo. Un gran abrazo al equipo de Radio Ritmo, mi amigo Dani, a toda la gente de allá de Radio Ritmo, Ritmo, Ritmo. Gracias por creer en este proyecto y subirse también a la moto de Música Sin Fronteras, mi querido amigo Dani y toda la gente de Radio Ritmo. Así que les mando un gran abrazo. Nos pueden escuchar por el 98.7 FM y también por www.radioritmo.cl. Ya, y a los amigos de Simpática FM también les mando un gran saludo en la persona de mi amigo Juan Zamorano. Gracias, Juanito, por creer también en Música Sin Fronteras. A ellos dos, que son los nuevos, les dedicamos esta traducción. La traducción de este programa, la traducción del tema Have You Ever Seen the Rain, en la versión en inglés de Rod Stewart, y después Gracias al Sol, versión en español de Juan Gabriel. Compartan con nosotros este tema musical.

Permítame contarle una pequeña historia con esta canción. Mucha de la juventud actual cree que las colaboraciones nacieron solamente en este periodo y que en el siglo pasado, en el siglo XX, no hubo ni

gran colaboración, no se juntaban las bandas a hacer grabaciones colaborativas, ni a partir, bueno, la primera colaboración así de los tiempos modernos del siglo XX o de la última época del siglo pasado fue USA for Africa, We Are the World, ¿cierto? Esa fue la más sonada, la más global del último tiempo del siglo XX. Pero esta, Xanadu de Olivia Newton-John, es una colaboración de la fallecida artista australiana con Electric Light Orchestra.

Claro, porque la banda le hace los coros y también la parte instrumental de este hermoso tema. Así que vamos a compartir de la discografía de Olivia Newton-John esto que se llama Xanadu, y que también era música de película, además, por supuesto. También se trata de música de película. Así que vamos rápidamente con esto para dar otro paso en Música Sin Fronteras. Hoy, escuchando a la gran Olivia Newton-John, la recordamos junto a su colaboración con Electric Light Orchestra y este tema que se llama Xanadu.